0: el día de hoy una vez más al pueblo de Quirúbilca, porque sé que eres una niña, una señorita ya, que siempre te haces presente en estas cruzadas, y por eso veo que hasta Dios mismo bendice a tu madre, a ti, y eso es bueno, y eso espero que lo sigas manteniendo durante toda tu vida, durante toda tu existencia. ¿Algunas palabritas que quieras dirigir el día de hoy?
1: Que toda la población de Quirúbilca se acerque a apoyar al Señor, que hoy nos está necesitando y tal vez más adelante nosotros lo podamos necesitar a Él.
0: Muy bien, muchísimas gracias. Que Dios te bendiga y rápido a tu casa.
2: Siete de la noche, más un minuto, siete con un minuto. Muchas gracias a la personita que, bueno, nos visita en nuestros estudios a dejar su colaboración para nuestro amigo Alexander Pereira Calderón. Gracias también a Eventos Quirúrgica Noticias, nos brindó la autorización respectiva para poder realizar la transmisión en vivo desde los estudios de Radio Tabocas Mix. Ya lo sabes, el yape es al 944-297-409. Repetimos el número de yape, atención, 944-297-409. Amigos de la sintonía, hay que compartir también la transmisión, por favor, la transmisión en vivo, hay que compartir para llegar a más personas y poder seguir colaborando para nuestro amigo Narra, Alexander Pereira Calderón. Sí, también la colaboración mediante el yape. Muy bien, continuamos entonces, 7 con 2 minutos. Y la hora a través de Radio Tabocas Mix. Apoyemos a nuestro amigo Alexander Pereira Calderón.

0: Profesor, hay que tomar nota. Nos están escribiendo también a través de la página de Eventos Quirúrgica la señora Delia Burgos Rodríguez. Bueno, a nombre de la familia Burgos Rodríguez, están colaborando con 100 soles del barrio Leoncio Prado, parte baja, pero para que vayan a recogerlo.
1: Muy bien. Familia Burgos Rodríguez, ¿verdad?
0: Exacto, sí.
1: Muy bien.
0: Ya, entonces, bueno, agradecer a la familia Burgos Rodríguez colaborando con 100 soles para recoger del barrio Leoncio Prado, parte baja.
1: Sí lo ubican, ¿verdad? Sí lo ubican, la señora Deli.
0: Muy bien, 7:03, amigos de la sintonía, 7:03. Continuamos entonces en la cruzada de solidaridad. Gracias a todas las personas que, bueno, de buen corazón se están uniendo en esta noble causa. Todos apoyemos a nuestro amigo Alexander Pérez de Alcalde.

0: Amigo de la sintonía, continuamos entonces llevando a cabo la cruzada de solidaridad a favor de nuestro amigo Alexander Pereira Calderón, quien sufrió un accidente de tránsito hace, bueno, más de 15 días ya en esa localidad, bueno, en la zona de Pampa de la Julia. El accidente fue a consecuencia de choque de dos combis, Transporte Pamelita y una combi local, en la cual, pues, lamentablemente sucedió esta tragedia. Y hoy nuestro amigo Alexander es una de las víctimas, quien fue pasajero en dicho vehículo. Y bueno, lamentablemente sufrió consecuencias graves y se encuentra hospitalizado todavía en la ciudad de Trujillo. Bueno, actualmente está en la clínica Fátima. Vale la redundancia para todos ustedes, amigos, para que sepan, pues bueno, fue derivado a la clínica San Antonio y posteriormente ha sido trasladado a la clínica Fátima, en la cual aún todavía le vienen realizando intervenciones quirúrgicas, ¿no? Tiene heridas en la cara, en el ojo, también el ojo derecho, creo es, o izquierdo. Profesor, si es que corroboramos por ahí.
1: ¿Hecho, no? Derecho.
0: Derecho, ojo derecho. Muy bien, bien, ojo derecho. Tenemos también las imágenes repetitivas. Bueno, también fractura de la mandíbula. Y entre otras fracturas que bueno, viene siendo atendido quirúrgicamente. Y para ello se requiere del apoyo de la población de Quirúrgica, ya que sabemos, bueno, que ellos no cuentan de repente con los medios económicos. Sobre todo, todos sabemos, ¿no?, que en una clínica, y sobre todo estando en la costa, se necesita de bastante dinero. Porque bueno, efectivamente, el SOAT no está cubriendo al 100%, ¿no? Ya, no está cubriendo al 100%, pero bueno, efectivamente está cubriendo parte de ello nada más. Igual, se requiere de medicamentos incluso fuera también de la clínica. Se tiene que comprar algunos medicamentos fuera, ¿no?, en las farmacias. Y bueno, sabemos que todo es, en esta temporada, todo es caro. Y por ello que, bueno, seguimos entonces invocando a la población de Quirúrgica para que puedan sumarse en esta cruzada de solidaridad a favor de nuestro amigo Alexander Pereira Calderón a través del YAPE 944-297-409 a nombre de Janet Pereira. O también te comunica con nosotros para que, bueno, los familiares se acerquen a tu domicilio a recoger tu colaboración. O en nuestros estudios en Campamento San Carlos.
2: Muy bien, el agradecimiento especial y a las personas, pues, que se hicieron presente a través del YAPE. Tenemos a nuestro amigo José, 40 nuevos soles. A Doris Alba, 10 nuevos soles. A Felicita, 50 nuevos soles. También Cristian Muñoz, 20 nuevos soles. Y Verónica, 100 nuevos soles. Asimismo, agradecer a la familia Purgo Rodríguez de Leoncio Prado, parte baja, por recoger 100 nuevos soles. Asimismo, el agradecimiento especial a las niñas Kiara, Joana y el niño Cristian del segundo grado A de Manuel González Prada, 12 soles con 50 céntimos, y nuestra amiguita Adriana Mariños, 20 nuevos soles. Son las personas, pues, que hasta el momento se vienen uniendo a esta cruzada de solidaridad, y pues invitamos a toda la población de Quirúrgica, a nuestros amigos de barrio San Pedro, San Andrés, 12 de julio, Leoncio Prado, parte baja, parte alta, del Bronce, de Miraflores, de Girón Trujillo, Barrio Central, de Bellavista, aquí mismo San Carlos, hacer de conocimiento, pues, que estamos llevando a cabo una cruzada en favor de nuestro amigo Alexander. Él, pues, está hospitalizado en la ciudad de Trujillo a causa de un accidente. Y cabe recalcar, pues, nosotros que siempre viajamos, de repente no estamos libres de poder pasar lo mismo, ¿verdad? Y es por ello que queremos hacer reflexionar a la población de Quirúrgica, que tratemos de apoyar a nuestros hermanos que a veces se encuentran delicados, circunstancias difíciles que le toca vivir por cuestiones del destino. Entonces, hoy día, Alexander, pues, está esperando tu colaboración. Todos los familiares estarán agradecidos eternamente, porque en el momento que Alexander necesitó cubrir estos gastos de todo lo que está ocasionando este accidente que ha tenido, la población supo responder, supo hacerse presente, no de repente con la cantidad que quisiéramos, sino lo que tengan de voluntad y de corazón, hacerlo llegar, por favor, a los estudios de la radio, o caso contrario, pues llamar, o a través del yape que ya tú tienes conocimiento.
0: 7:10 p.m. Apoyemos a nuestro amigo Narra, bueno, más bien conocido con el apelativo de Narra, bueno, quien radica pues en el barrio San Pedro, parte alta en esta localidad de Quirúrgica. Narra, su nombre pues Alexander Pereda Calderón, requiere del apoyo de la población de Quirúrgica. Amigos oyentes, apoyemos entonces el día de hoy a nuestro amigo Narra al 944-297-409. También está anclado a través de la página de eventos Quirúrgica Noticias. Ahí está anclado el número de yape a nombre de Janet Pereda. Amigos oyentes, colaboremos, apoyemos el día de hoy para nuestro amigo Alexander Pereda Calderón, más conocido como Narra, quien se encuentra hospitalizado pues en la ciudad de Trujillo y requiere del apoyo de toda la población quirúrgica, todos sus amigos paisanos, residentes en diferentes lugares también. Estamos seguros que están viendo la transmisión en vivo. Estamos a través del Facebook de Eventos Quirúrgica Noticias y nuestros estudios en los 94.5. Así que todos ustedes, amigos oyentes, todos han conocido a nuestro amigo Narra, Alexander Pereda Calderón. Todos conocemos a Narra y, bueno, les comento que él se encuentra hospitalizado en la ciudad de Trujillo tras sufrir un accidente de tránsito, ¿no? Entonces requiere del apoyo de toda la población de Quirúrgica. Te repetimos el número de yape, atención, 944-297-409. 994-297-409 a nombre de Janet Perea. Apoyamos a nuestro amigo Narra, hoy por él, mañana por nosotros.

0: Asimismo, también le pedimos amigos oyentes para que puedan compartir la transmisión en vivo a través de Eventos Quiruica. Hay que compartir la transmisión para llegar a más personas. Para llegar a más personas, haciendo de conocimiento que se viene realizando la Cruzada de Solidaridad a favor de nuestro amigo Alexander Pereira Calderón. Vamos, compartan la transmisión en vivo, no cuesta nada compartir los grupos, de repente por ahí con las amistades o en las páginas personales. Todos compartamos esta transmisión que es de vital importancia para nuestro amigo Alexander Pereira Calderón.
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2: Los amigos, también se acaba de comunicar pues a mi celular nuestro amigo Maki, quien la verdad que admiro a este tipo de personas porque en todas las cruzadas se hacen presente. Por eso digo, Dios lo bendice hasta en su trabajo, en su día a día, por recoger, conocen la casa, 500 nuevos soles que pasen después que se van de acá, si conocen el Maki, ¿verdad? Ya 500 nuevos soles. Y pide las disculpas por no hacerlo llegar directamente. ¿Por qué? Porque se encuentra en la ciudad de Trujillo. Desde acá, Maki, mi agradecimiento especial a ti, a tu familia, y que Dios te siga protegiendo y bendiciendo siempre. Asimismo, también el agradecimiento especial a nuestro amigo Ever Melquiades, nuestro amigo, pues creo que ahora radica en la ciudad de Huamachuco. Uh-huh. También yapió 100 nuevos soles. Muchas gracias. Siempre también colaborando con la gente, con las instituciones de Quiruvilca, Dios me lo bendiga. Asimismo, la señora Charito, 20 nuevos soles. Gracias a todas estas personas pues que están haciéndose presente el día de hoy, uniéndose a esta noble causa de poder apoyar económicamente a la familia Pereira Calderón, quienes pues tienen uno de sus integrantes como es Alexander, delicado de salud, con muchas intervenciones por delante. Y queremos pues también pedir a la población de Quiruvilca, pongamos en oración a Alexander y a todos los enfermos y ancianos de nuestra comunidad para que Dios siempre le dé sanidad, le dé fortaleza. Es momento pues de unirnos, de ser solidarios, de demostrar el amor al prójimo. ¿Cuánto estimamos, amamos a nuestro vecino, a nuestro paisano? En estos momentos se ve quiénes son los verdaderos amigos, quiénes son los verdaderos vecinos y quiénes de manera voluntaria pues se acercan y se hacen presente. Hoy día por Alexander, mañana podemos ser cualquiera de nosotros. Tenemos padres, tenemos hijos y no estamos libres de nada, ¿verdad? Es por eso que pueblo de Quiruvilca, te invocamos, te hacemos el llamado a través de Radio Tabocas, unirte a esta cruzada, unirte a esta causa común y urgente que necesita nuestro amigo Alexander.
0: Muy bien, soy a las 7 con 15 minutos a través de Tabocas.
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0: 7 y 15 minutos, amigos de la sintonía. Continuamos entonces llevando a cabo la cruzada de solidaridad a favor de nuestro amigo Alexander Pereira Calderón, más conocido como Narra. Hoy requiere del apoyo de todos ustedes. Amigos oyentes, también nuestros amigos que nos están viendo a través de Eventos que ubican noticias, queremos pedirles que compartan la transmisión y agradecer a todas las personas que, bueno, se están sumando en esa noble causa. Gracias, Maki. Gracias, Ever Melquiades, también. Bueno, y a todas las personas que están colaborando mediante el YAPE, también nos están escribiendo y nos están llamando también, que, bueno, la familia que se acerque a su domicilio a recoger su colaboración. Muchas gracias, de verdad, gracias de todo corazón. Y Dios va a bendecir de gran manera a cada uno de ustedes. Gracias también a nuestros amigos que se están acercando a nuestros estudios para dejar su colaboración. Hoy, Quiruvilca se pone de pie para poder poner su granito de arena a favor de nuestro amigo Alexander Pereira Calderón, más conocido como Narra, de esa localidad de Quiruvilca, quien requiere del apoyo de todos ustedes. 7 de la noche con 16 minutos, la hora a nivel nacional.

0: Amigos de la sintonía, atención, bueno, queremos agradecer también a nuestro amigo Chato Grados, también para recoger 50 soles, ¿sí? 50 soles del barrio Leoncio Prado, parte baja, de parte del señor Chato Grados. Muchas gracias a Chato Grados.
1: ¿Cuánto?
0: 50 soles. ¿Dónde? Del barrio Leoncio Prado, parte baja. La emoción. Muy gracias entonces a nuestro amigo Chato Grados del barrio Leoncio Prado, parte baja, 50 soles. Bueno, al culminar la cruzada, los familiares se estarán acercando al barrio Leoncio Prado para recoger la colaboración de la familia Burgos Rodríguez, así como también de Chato Grados. Muchas gracias de todo corazón a ustedes, amigos de la sintonía, y gracias a toda la gente que, bueno, sigue comunicándose con nosotros a través de Eventos Quirúrgica Noticias y también a través de Radio Tabaco Mix 94.5.
2: Muy bien, tenemos la presencia de una pequeña. Buenas noches, ¿tu nombre?
3: Rosita.
2: Rosita, conocida ya, Rosita, caserita de estas cruzadas de solidaridad.
0: La voz sensual.
2: Muy bien. ¿De qué barrio estás viniendo, Rosita?
3: De San Carlos.
2: San Carlos. ¿No te ha sobrado el cafecito? Sí.
3: ¿No? No.
2: Mucha, Rosita, qué mala suerte. ¿Con cuántos vas a colaborar, Rosita?
3: Con 10 soles.
2: 10 soles. ¿Algún llamado que quieras hacer de repente a la comunidad de Quirúrgica, a tus compañeritos de colegio? Tienes los micrófonos, todo para ti.
3: Sí, que vengan a colaborar para que así el señor se recupere. Gracias.
2: Gracias a ti, Rosita. Muchas gracias. Gracias.
0: Pues continuamos, amigos oyentes. Continuamos 7 con 19. 7 de la noche con 19 minutos, amigos oyentes. Continuamos en la cruzada de solidaridad a favor de nuestro amigo Alexander Pereira Calderón.
4: Manuel Antonio Paz Luciano.
0: Manuel Antonio Paz Luciano. ¿Qué tal? ¿Cómo estás, mi estimado? ¿De qué barrio nos visitas?
4: Unos 10 solcitos, creo, apoyar. De Girón Trujillo.
0: 10 solcitos de Girón Trujillo. ¿Algún mensaje que quieres dar para la población?
4: Bueno, aquí a todos los paisanos quirúrgicos, vengamos a apoyar a nuestro amigo, sabe que todos lo conocemos y que se recupere lo que está pasando.
0: Muy bien, listo. Muchas gracias. Bendiciones.
2: Muchísimas gracias. Una vez más, nuestro amigo Manuel Antonio, la semana pasada lo justo lo teníamos también acá, y el día de hoy, igual manera, se acerca a colaborar. Continuamos con los yapes.
0: Hoy en 7 con 20 minutos, amigos de la sintonía, 7 con 20. Muchas gracias a todas las personas que están colaborando para nuestro amigo Narra. Gracias, gracias, gracias.
2: Muy bien, seguimos entonces, vamos a dar lectura de los yapes ya hasta este momento y el agradecimiento especial de todo corazón y especialmente de la familia. Tenemos José, 40 nuevos soles, Doris Alba, 10 nuevos soles, Felicita, 50 nuevos soles, Cristian Muñoz, 20 nuevos soles, Verónica, 100 nuevos soles, nuestro amigo Ever Melquiades, 100 nuevos soles, Charito, 10 nuevos soles, Santos, 10 nuevos soles, otro amigo Santos, 10 nuevos soles, Milton, 50 soles, Marta, 100 soles. Y continúan los yapes, dícteme por favor.
0: Cariño. 7 y 21 en Tabaco Mix. Bueno, queremos recalcar, nos están por acá consultando qué pasó con el paisano Alexander Pereira. Bueno, Alexander Pereira sufrió un accidente de tránsito hace más de 15 días en Pampa de la Julia, el choque de dos combis. Y él pues fue uno de las víctimas y se encuentra hospitalizado en la clínica Fátima de la ciudad de Trujillo y requiere de una, bueno, de operaciones de suma urgencia. Por ello, se requiere el apoyo de la población de Quirúrgica. Sigan compartiendo la transmisión en vivo, amigos, sigan compartiendo la transmisión para llegar a más personas, todos para poder apoyar a nuestro amigo Alexander Pereira Calderón. Síganlo ya, pues, profesor, comente. Muy bien, están por ahí verificando entonces la cuenta de YAPE. Repetimos el número de YAPE, atención, 944-297-409, atención YAPE, 944-297-409 a nombre de Janet Pereira.
2: Muy bien, continuamos entonces. Marta, 100 nuevos soles. Juan, 100 nuevos soles. Karen, 50 soles. Y Alvarado, 20 nuevos soles. Asimismo, también por recoger, gracias a la familia Burgo Rodríguez, 100 nuevos soles. Nuestro amigo Maki, 500 soles. Y Chato Grados de Leoncio Prado, parte baja, 50 nuevos soles. Se hicieron presente también las siguientes personas ya a la radio, al estudio de la radio. Tenemos la niña Kiara, Joana y el niño Cristian del segundo grado A de Manuel González Prada, 12 soles con 50 céntimos. La señorita Adriana Mariños, 20 nuevos soles. Rosita, la voz sensual, 10 nuevos soles. Y nuestro amigo Manuel Antonio Paz, 10 nuevos soles.
0: Hoy entonces queremos prestar la muestra de agradecimiento y bueno, pedir a Dios y siempre también tener nuestras oraciones por la vida y la salud de cada una de las personas que están colaborando, así como también de nuestro amigo Narra. Alexander Pereira Calderón, estamos seguros que pronto lo tendremos de regreso en nuestra localidad, sano y salvo, para que, bueno, y muestra de todo ello, él está agradeciendo también a todas las personas quienes se están sumando en esta cruzada de solidaridad.

0: los momentos.
1: 7:25, 7:25, amigos de la sintonía, continuamos llevando a cabo la cruzada de solidaridad a favor de nuestro amigo Alexander Pereira Calderón. Hoy por él, mañana por nosotros. Así que se le pide a toda la población de Quirúrgica y lugares aledaños también, quienes están viendo la transmisión en vivo a través de eventos Quirúrgica Noticias. Les pedimos para que puedan sumarse en esta cruzada de solidaridad, ya que nuestro amigo Alexander sufrió un accidente de tránsito y el diagnóstico es pues un poco complicado, ¿no? Ya que tiene fractura de mandíbula. Tiene también, bueno, será intervenido quirúrgicamente también por el ojo, que también está un poco complicado, ¿no? Él se encuentra en la clínica Fátima de la ciudad de Trujillo. Y bueno, todos conocedores de esta persona sabemos que no cuenta con los medios de recursos económicos necesarios, ¿no? Sobre todo para poder solventar todos los gastos. Es por ello que los familiares piden el apoyo de la población de Quirúrgica para poder con un granito de arena ayudar y solventar los gastos que se vienen realizando en la ciudad de Trujillo.
2: Muy bien, agradecer también a la señora Flor de parte de la familia Burgos Morales, ya pidió 50 nuevos soles. Dios me lo bendiga, señora Flor, a usted y a toda su familia. Continuamos en esta cruzada de solidaridad el día de hoy, pues, apoyando a la familia Pereda Calderón. Ellos, pues, tienen uno de sus hermanos, que es Alexander, con pronóstico reservado en la ciudad de Trujillo y necesita la colaboración y el apoyo de toda la población de Quirúrgica. A nuestros hermanos, pues, que de repente vecinos, moradores, que no pueden acercarse a Estudios de la Radio, lo pueden hacer inclusive llamando al número 972-1541-14, que estamos prestos a recepcionar su llamada y de repente los familiares recurrir a sus domicilios a recoger su colaboración.
1: Muy bien, son las 7:26, continuamos entonces, amigos de la sintonía, agradeciendo a todas las personas quienes se están sumando en esa noble causa, apoyando a nuestro amigo Alexander Pereira Calderón. 7:28, sigue por ahí ingresando las colaboraciones mediante el YAPE 944-297-409. Repetimos, 944-297-409, a nombre de Janet Pereira. Apoyemos a nuestro amigo Narra, todos por él. Hoy Quirúrgica se pone de pie

0: 7:29, atención, tenemos una llamadita. Hola, buenas noches.
1: Buenas noches.
0: ¿Con quién tengo el gusto?
1: Con Axel Julián.
0: Axel Julián, ¿de qué barrio se comunica, Axel? Yo creo que se cortó la comunicación. Muy bien. 972-154-114 es el número de Tabocas. Sí, a ver, esperamos. Ahí está, me parece, retomando la comunicación. ¡Aló!
1: ¡Aló!
0: Ya, ahora sí, retomamos la comunicación. Axel, Julián, ¿de qué barrio? Ok, continuamos, 7:30, atentos a la hora de 7:30. Atención, el número de YAPE, 944-297-409. Es el número de YAPE a nombre de Janet Pereda, ¿sí? O a nuestro celular de Radio Tabocas, es el 972-154-114. Ahora sí me aparece. Aló.
1: Hola.
0: Ya, ahora sí. ¿Qué tal? Buenas noches, Axel Julián, nuevamente.
1: Sí.
0: Ya, ¿con cuánto vas a colaborar, Axel?
1: Con 10 soles.
0: 10 soles, muy bien, Axel. Bueno, para recoger, ¿verdad?
1: Sí, de parte de la familia Julián Valverde.
0: Ok, entonces, el nombre de la familia Julián Valverde, profesor, si toma nota. Ya, familia Julián Valverde, 10 soles del barrio San Pedro. ¿Cuál es tu mensaje que le quieres dar a la población de Quirúrgica, Axel?
1: Que vengan todos a colaborar para que el Señor se mejore.
0: Listo. Ok, listo. Muchas gracias. Bendiciones.
1: Vengan a recoger a mi casa.
0: Ya, listo. No te preocupes, ahí la familia va a acercarse a tu domicilio. Gracias. Muy bien, 7:31, amigos de la sintonía, 7:31. Le pedimos para que sigan compartiendo la transmisión, por favor, la transmisión en vivo. Estamos en vivo y en directo a través de eventos que lo ubican noticias. Bueno, queremos recalcar a lo que habíamos, iniciamos este espacio mencionando, ¿no? Y bueno, sobre todo vale nuevamente rectificar, ¿sí? Queremos rectificar nuevamente, comentarles nuevamente que nuestro amigo Alexander Pereda Calderón primeramente fue llevado a la clínica San Antonio, en la cual, bueno, el flyer todavía figura con ese nombre de San Antonio. Pero actualmente, bueno, luego él ha sido trasladado a la clínica Fátima. Nosotros nos hemos estado comunicando con los familiares de Trujillo y como también acá en Quirúrgica, ¿no? La cruzada ha estado programado ya con más de una semana con anticipación, una semana atrás ha estado esta cruzada planificada, ¿no? Se corroboró los datos, toda la información real por parte del juez de esta localidad de Quirúrgica, donde los familiares llevaron los documentos físico. Luego también hemos tenido también la comunicación mediante videollamada con los familiares de nuestro amigo Alexander. Y bueno, actualmente él se encuentra en la clínica Fátima, en la ciudad de Trujillo. Bueno, ya no está en la clínica San Antonio, ¿sí? Para que ustedes tengan mayor conocimiento, amigos de la sintonía. Él ha sido trasladado a la clínica Fátima, ¿sí? En Fátima está en la ciudad de Trujillo. Y bueno, esperemos que también en los próximos días ya puedan darle de alta. Pero mientras tanto, el apoyo es pues para cubrir todos los gastos que necesita nuestro amigo Alexander. Sabemos que en una clínica se requiere de bastante dinero, definitivamente, ¿verdad? Bastante dinero, y sobre todo el SOAT no está cubriendo al 100% de este accidente. Bueno, ya creo que hay personas que son conocedores de la situación exacta, en la cual también, bueno, tampoco no podemos nosotros mencionar el más hipótesis de lo sucedido, en la cual simplemente a través de nuestro medio informativo de Tabocas Mix estamos llevando a cabo la cruzada de solidaridad como solidarios por parte del profesor Walter López, quien te habla, John Julián también. Es que nosotros estamos acá prestos para poder realizar la cruzada de solidaridad a pedido de los familiares de los accidentados, de los enfermos, de todo de este tipo de cosas. Es algo que nos compete y nosotros prestos pues a apoyar. Estamos al servicio de la población de Quirúrgica. Ya, entonces, para que le quede bien claro, nuestro amigo Alexander Pereda ha sido trasladado de San Antonio a la clínica Fátima, en la cual se mantiene todavía ahí. Y bueno, se requiere de operaciones, ya que ha sido, bueno, tiene fracturas en el rostro. tiene fracturas en el rostro, tiene también la parte de la, bueno, trauma yugular, es uno de los factores que está también complicado, ¿sí? Sabemos que es un trauma yugular, así que amigos de la sintonía, para todos ustedes quienes están por ahí de repente especulando algunos falsos comentarios, les estamos informando exactamente lo sucedido y lo que se viene aconteciendo en la actualidad. Nuestro amigo Alexander, obviamente no está en la clínica San Antonio, pero está en la clínica Fátima. Así que amigos de la sintonía, bueno, sobre todo a la persona de buen corazón, que quienes desean colaborar, hay que colaborar. Y los que no, hay que mejor evitar esos comentarios y simplemente no colabores y listo. Sí, creo que hay que ser más exactos. No colaboro, yo no quiero colaborar, listo, y mejor tranquilo nomás, ya no estoy haciendo comentarios. Simplemente hoy por él, mañana por nosotros. Así que amigos de la sintonía, a pesar de la recuperación de toda persona después de una operación, viene la recuperación. Imagínense, pues no contar con los medios económicos, no estar trabajando, sabemos que tiene también sus hijos menores, entonces él va a requerir de dinero para que pueda cubrir con su alimentación, de repente también para él, con su tratamiento, y todo eso que bueno, definitivamente es un largo tratamiento que se tiene que realizar, terapias también, ¿no? Porque sabemos, bueno, que uno de los ojos está complicado, el trauma yugular también todavía está complicado, está siendo operado ya algunas heridas de la cara. 7:36, amigos de la sintonía, 944-297-409 es el número de Yape para todas las personas de buen corazón quienes desean colaborar, para nuestro amigo Alexander Pereira Calderón, más conocido como Narra, residente en esta localidad de Quirúilca, que lamentablemente pues está atravesando momentos difíciles. Así como hoy estamos pidiendo el apoyo para nuestro amigo Narra, mañana, pasado, en cualquier momento va a ser para ti, amigo oyente, amigo. Nadie estamos libres de ningún accidente, de ninguna enfermedad. Así que todos apoyemos a él y mañana por cualquiera de nosotros. Estamos en vivo a través de Eventos Quirúrgica Noticias, en la cual se les pide también compartir la transmisión a todos ustedes, amigos oyentes. Hay que compartir la transmisión para llegar a más personas, para llegar a más ciudadanos, quienes sí desean colaborar de todo corazón para nuestro amigo Alexander Pereira Calderón.
2: Muy bien, el agradecimiento especial también a Modesto, 20 nuevos soles. Miguel, 20 nuevos soles. Chamorro Salinas Francisco, 50 nuevos soles. Elmer, 100 nuevos soles. Vilma, 20 nuevos soles. Y Ana Chamorro, 40 nuevos soles.
0: 7:37, continuamos en la Cruzada de Solidaridad a favor de nuestro amigo Alexander Pereira Calderón. Muy bien, por ahí están llegando más yapes, amigos de la sintonía. Todos apoyemos a nuestro amigo Alexander Pereira Calderón. Hoy por él, mañana por nosotros. Nadie estamos libres de un accidente, de una enfermedad, de algo trágico que nos pueda pasar.
2: Muy bien, igualmente al señor Modesto García Valle, 100 nuevos soles. Isabel, 20 nuevos soles. Son los amigos que se están haciendo presente a través del yape. El agradecimiento especial a cada uno de ustedes. Y como ya lo dijo nuestro amigo Paquito, pues esto no obligamos a nadie, esto es voluntario. El que tiene voluntad y amor al prójimo trata de colaborar con lo que sea su voluntad. Por ello que nosotros siempre hacemos este tipo de actividades cruzadas con la finalidad de poder ayudar a esos familiares. Porque caminantes somos errantes y no estamos pues de repente expuestos a que nos pueda pasar también algo. Es por ello que te invitamos, estimado poblador de Quirúilca, aún todavía tienes tiempo para poder acercarte o con el yape y hacer tu colaboración respectiva. De antemano, pues, el agradecimiento especial a todas las personas ya que vienen haciendo su colaboración y hoy día estamos, pues, sumándonos al dolor de Alexander y necesitamos que todos respondamos, pues, de repente de una manera voluntaria, desinteresada y colaboremos el día de hoy.
0: 7:39, por favor, hay que rectificar, es Modesta García de Valles.
2: Ah, Modesta García.
0: Sí, Modesta García de Valles. Muy bien, 7:49, amigos de la sintonía, ya ingresando también en la recta final de esta de este espacio de la Cruzada de Solidaridad. Apoyemos a nuestro amigo Alexander Pereira Calderón al yape 944-297-409. Repetimos el número de yape, atención, 944-297-409, a nombre de Janet Pereira. Así como también, amigos, les pedimos para que puedan compartir la transmisión de Eventos Quirúrgicas Noticias. Estamos en vivo y en directo desde los estudios de Radio Tabocas Mix 94.5 FM. Somos la radio de Quirúrgica. Por cierto, también estamos de aniversario. 26 años te acompañamos en la Cruzada de Solidaridad, noticias, información, música, alegría y mucho más. 7:40 a través de Tabocas Mix, amigos oyentes. Continuamos entonces en la Cruzada de Solidaridad y todos apoyamos a nuestro amigo Alexander Pereira Calderón.

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1: Nos ubicamos en las 7 y 41 minutos, amigos oyentes, 7 y 41.
2: Muy bien, tenemos una colaboración a través del Yape también, Isabel, 20 nuevos soles. Anita Juana, 200 nuevos soles. Y nuestro amigo Jersey, 20 nuevos soles.
1: Muy bien, gracias entonces a toda la persona que está colaborando mediante el Yape. Gracias, muchas bendiciones. Estamos seguros que Dios va a bendecir su entrada, su salida en sus hogares. Así como también Dios va a proveer una gran bendición en su canasta familiar para todos ustedes, amigos oyentes. También puedes colaborar. Amigo, puedes colaborar compartiendo la transmisión en vivo, ¿sí? Comparte la transmisión, ya es una colaboración, porque vamos a llegar a más personas para que puedan saber que se viene realizando la cruzada de solidaridad a favor de nuestro amigo, nuestro paisano, nuestro vecino, Alexander Pereira Calderón, más conocido como Narra. Bueno, la familia Pereira Calderón son pues residentes en el barrio San Pedro, parte alta en esta localidad quirúrgica, una familia bastante conocida. Y lamentablemente hoy Narra pues está pasando momentos difíciles tras sufrir un accidente de tránsito. Y bueno, se encuentra todavía hospitalizado en la clínica Fátima en la ciudad de Trujillo, ¿sí? Ya sabes, es clínica Fátima en la ciudad de Trujillo. 7 y 43 minutos.
2: Muy bien, continuamos en esta cruzada de solidaridad, una vez más invocando, invitando a la población de Quirúvilca a darse cita pues a Estudios de la Radio y poder colaborar el día de hoy en favor de Alexander Pereira Calderón, como es de conocimiento público, porque esto fue un accidente cerca nada más por llegar ya a nuestro distrito, y él se encuentra hospitalizado en la ciudad de Trujillo, una clínica pues, y requiere del apoyo económico de toda la población de Quirúvilca. Es por ello que la familia Pereira Calderón, especialmente las hermanas, han tenido a bien recurrir a cada uno de los pobladores de Quirúvilca y poder solicitar su colaboración, ya que su hermano necesita del dinero para poder solventar los gastos que está ocasionando este accidente que ha tenido y en esta ocasión le tocó vivir a él. No olvidemos pues que no estamos libres de poder pasar lo mismo o peores cosas, y cuando uno da de voluntad, todo Dios nos devuelve o nos triplica, y estamos seguros de eso, que es así. Es por ello que invitamos a toda la población, a los amigos moradores de los diferentes barrios. Siempre Quirúvilca se pone de pie, siempre Quirúvilca responde cuando hay este tipo de situaciones con cualquiera de sus pobladores. Y es por eso que el día de hoy no va a ser la excepción. Queremos agradecer también a Yulixa, 200 nuevos soles, y a Pio, que Dios me lo bendiga, Dios cuide siempre a su familia y sobre todo le dé mucha vida y salud para que siga adelante.
1: Muy entonces, gracias a toda la persona que está colaborando desde Trujillo, Yulixa, ¿no? De 200 soles, también nos están enviando por acá la captura de pantalla. Gracias, gracias, gracias, muchas gracias y bendiciones para todos ustedes. Voy en 7.45 minutos, repetimos el número de Yape, atención, 944-297-409. 944-297-409, a nombre de Janet Perea, está la cuenta de Yape. Amigos oyentes, continuamos entonces y sigan compartiendo la transmisión Eventos Quirúrgicos Noticias desde los estudios principales, desde la cabina principal de Radio Tabaco Mix. Estamos en vivo y en directo con la finalidad de poder recaudar dinero para apoyar a nuestro amigo Alexander Pereira Calderón. Hoy por él y mañana por cualquiera de nosotros. 7 y 45 minutos, 7 de la noche, 45 minutos la hora a nivel nacional.

0: Muy bien, continuamos. 7:47 minutos, amigos oyentes, 7:47 minutos, ya ingresando a la recta final también de este espacio solidario para nuestro amigo Alexander Pereda Calderón. Recuerda el número de YAPE 944-297-409 a nombre de Janet Pereda. O también en nuestros estudios ubicados en el campamento San Carlos, en esa localidad de Quiruvica. Bueno, esperamos también sus amigos, amigos de Vaso, amigos de deporte.
1: Promoción.
0: La promoción. Definitivamente creo que en estos momentos es bastante complicado, ¿no? El apoyo para nuestros amigos quienes están pasando momentos difíciles, definitivamente. 7:48 minutos, siguen entonces llegando los yapes. Siguen llegando los yapes, nos están por acá enviando también novedades JDM 20 soles. Sí, me imagino que ya está tomando la nota por ahí, ¿no? Muy bien, 7:48 minutos, amigos oyentes, 7:48. Continuamos en la cruzada de solidaridad a favor de nuestro amigo Alexander Pereda Calderón. Hoy por él, mañana por nosotros. Hay que compartir la transmisión, por favor, compartan la transmisión para poder llegar a más personas, para que puedan colaborar a nuestros amigos residentes en diferentes lugares del Perú entero, del Perú y el mundo entero. Hoy, pues, básicamente todos nos basamos en las redes sociales. Por ello que pedimos el permiso de la Administración de Eventos Quiruvica Noticias para poder llevar a cabo esta cruzada, sobre todo para poder transmitirlo sin interrupciones, y así familiares y amigos de nuestro amigo Alexander Pereda Calderón puedan enterarse de esta situación que viene atravesando. Él está hospitalizado en la clínica Fátima en la ciudad de Trujillo y requiere del apoyo de la población quiruvilquina, nuestros amigos paisanos de esa localidad, así como también los residentes en diferentes lugares. De verdad, le invitamos para que puedan sumarse en esa noble causa y todos apoyemos a nuestro amigo Alexander Pereda Calderón, más conocido como Narra. Narra, pues, está pasando momentos difíciles y requiere intervenciones quirúrgicas tras ser víctima de un accidente de tránsito de hace más de 15 días atrás. Choque fue una combi local con la combi de la empresa de transportes Pamelita, fue exactamente en Pampa de la Julia. Muy bien, entonces seguimos, amigos oyentes, seguimos. Recuerda que estamos ubicados en el campamento San Carlos, en esa localidad de Quiruvica, campamento San Carlos, en un complejo deportivo, o también mediante el YAPE 944-297-409 a nombre de Janet Pereda, la hermana de nuestro amigo Alexander. Sí, entonces, amigos, proseguimos. 944-297-409. Estamos aptos para poder seguir colaborando con nuestro amigo Alexander Pereda Calderón.
2: Muy bien, también hicieron llegar, pues, a través de

0: Continuamos. Bueno, por el momento no podemos recepcionar la llamada. Se estamos transmitiendo en vivo y en directo, por favor. Ya, muy bien. Continuamos entonces. ¿Cómo están? Buenas noches. ¿Cuál es su nombre, por favor?
1: Violeta.
0: La señora Violeta. ¿De qué barrio nos visita, señora Violeta?
1: San Andrés.
0: Muy bien, señora Violeta. ¿Con cuánto va a colaborar?
1: A ver, de parte de mi hijo Franklin, 100 nuevos soles.
0: 100 soles a nombre de Franklin Zabaleta, ¿verdad? Uy, ¿algún mensaje que quiera darle a la población de repente, señora?
1: Y de parte de nosotros, de la familia Zabaleta Ramos, 100 soles más.
0: Ya, 100 soles, muy bien, doble apoyo, muchas gracias, ¿verdad? Muy bien, profesor Walter, está tomando nota por ahí. Muy bien, señora Violeta. ¿Algo más que quiera acotar de repente en este momento?
1: Primeramente, dar gracias a Dios, que Dios nos concede la vida, ¿no? Primeramente. Yo hago un llamado a toda la gente. Acá no veamos distensión de personas. Acá hay que venir a colaborar. Tal vez por el vecino, tal vez por la vecina, porque nadie estamos libres de nada. Solamente pido a todos sus amigos, así como un día se han reunido para tomar la cerveza, también hago llamado que vengan a colaborar, porque acá se ven los amigos, las amistades. Gracias, es todo.
0: Listo, señora, muchísimas gracias. Sabias palabras, definitivamente, está en todo lo cierto. Muchas gracias, señora Violeta. Bendiciones para usted, para su familia, para su hijo también. Muchas bendiciones.
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0: de Matías. Oye, continuamos entonces, 7:53 minutos a través de Tabocas. Sigue llegando más personas a colaborar. Amigos de la sintonía, continuamos entonces en esta cruzada de solidaridad a favor de nuestro amigo Alexander Pereira Calderón.
3: Muy bien, el niño Matías Valderrama Zabaleta, también nieto de la señora Violeta, 100 nuevos soles. Muchísimas gracias.
0: Muy bien, gracias entonces a todas las personas. Estamos eternamente agradecidos por su importante colaboración. Continuamos, 7:54, ya en la parte final, 7:54 minutos, amigos oyentes. Compartan la transmisión también en vivo a través de Eventos Quirúrgica Noticias. Hola, Saraí Rodríguez Alvarado. Recuerda, el número de YAPE es el 944-297-409.

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1: bueno, queremos agradecer a la persona que ya, bueno, siguen sumándose en esta cruzada de solidaridad. Gracias, Antojitos al Paso, para recoger 20 soles. Antojitos al Paso del barrio San Andrés, 20 soles. Roxana Ulloa Cifuentes, también 20 soles para recoger. Así como también de Yape. Gracias, Benjamín Carrión, 20 soles. Lucio García, Yape, Yapeo también, 50 soles. Lenin Alvarado, 110 soles. Muchas gracias. Gracias a todas las personas que, bueno, se siguen sumando en esta cruzada de solidaridad. Continuamos, amigos oyentes, ya en la parte culminante, 7:58 minutos. Apoyamos a nuestro amigo Alexander Pereira Calderón.

0: Gracias a nuestro amigo Wilmer, también está colaborando mediante el Yape con 50 soles.
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0: Bueno, agradecer también al profesor Walter López, tuvo una urgencia y tuvo que retirarse del estudio de la radio.
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0: Muy bien, amigos de la sintonía, gracias entonces a todas las personas que están colaborando mediante el Yape 944-297-409 a nombre de Janet Pereda. Muy bien, vamos entonces ya a sumar, sí, para darles a conocer el monto recaudado el día de hoy para nuestro amigo Alexander Pereda Calderón. Mientras tanto, sigan yapeando, por favor. Luego vamos a darles el agradecimiento oficial.

0: Gracias también a Helen Gastañodín, 20 soles mediante el Yape.
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0: Gracias a Melkin Rodríguez, también 50 soles a través de Yape.
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0: Y entonces estamos sumando ya para darles a conocer, amigos oyentes. Hasta el momento, queremos mencionarles que hasta el momento tenemos ya la suma de 1.850 nuevos soles mediante el Yape. 1.850 soles solamente el Yape. Ya en instante vamos a darles a conocer el monto recaudado en nuestros estudios, así como también para recoger.

0: Amigos de la sintonía, son ya las 8:05. Tenemos la presencia de un pequeño también en nuestros estudios. ¿Qué tal? Buenas noches. ¿Cuál es su nombre, mi estimado?
1: Axel Gael Basilio Marquina.
0: ¿De qué barrio nos visitas, Axel?
1: Miraflores.
0: Barrio Miraflores. ¿Con cuánto vas a colaborar?
1: Con 100 soles.
0: Muy bien. ¿Cuál es tu mensaje que quieres dar a la población? A ver, escuchamos.
1: He venido a colaborar por nuestro amigo de Quirubilca.
0: Muy bien, claro. Que vengan todos a colaborar también, ¿verdad?
1: Sí.
0: Listo, muchas gracias, gracias. Muy bien, tenemos por acá la otra pequeñita también. Por acá tenemos otra pequeñita. A ver, ven por acá, pequeña, ven por acá. A ver, ¿cuál es su nombre? Yasmín. Yasmín, de Miraflores también, ¿di? Ya, ¿con cuánto vas a colaborar, Yasmín? 100 soles también. Ya, listo, gracias. Ya, listo, muy bien, amigos oyentes, entonces, muchas gracias. Muy bien, gracias a nuestros amiguitos que están colaborando en nuestros estudios, muy amables, ¿verdad? Gracias, bendiciones para todos ustedes, ¿ok? Muy bien, son las 8:06, amigos oyentes, 8:06. Queremos agradecer también por acá, rapidito, a ver por acá, ok. A ver, dice, para que vengan a recoger de la señora Charito 50 soles. De la casa de la señora Charito. Si nos dan sus apellidos, por favor. Sí, Rosario Siur, a través del Facebook. ¿De qué barrio? Por favor, la persona que están colaborando, les pedimos de favor que nos indiquen su dirección exacta, una referencia para que así los familiares puedan llegar más rápido para poder recoger la colaboración. Y de antemano, muchas gracias. Muy bien, continuamos entonces. Buenas noches, dice, por favor, que vengan a recoger del barrio El Bronce, calle Arequipa, familia Burgos, Zárate, 50 soles. Vamos a tomar nota. Muy bien, familia Burgos, Zárate, 50 soles. Así como también de la familia López, 20 soles. De la señora María Tanquispe, también 20 soles. Esto es del barrio 12 de Julio. Muy bien, continuamos entonces, amigos, y gracias a todas las personas que están colaborando. Muchas gracias y muchas bendiciones también para cada uno de ustedes.

queremos también agradecer, atención, queremos agradecer a Víctor Chamorro Salinas, León Caprado, parte alta, 20 soles. Wilson Quispe Chamorro, 20 soles. Andrea Hurtado Chamorro, 100 soles, del barrio León Caprado, parte alta también para recoger.

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1: Muy bien, amigos oyentes, queremos agradecer también a Leticia Chamorro mediante el yape 100 soles. Sigo también Iris Ángel 20 nuevos soles mediante la cuenta del yape. Continuamos, 8 con 10 minutos.

0: Continuamos, amigos oyentes, continuamos la presencia de otra dama en nuestros estudios de la radio. Buenas noches, su nombre, por favor.
1: Yo vengo a colaborar de parte de mi mamá, Esther Reyes Aranda.
0: Esther Reyes Aranda, ¿de qué, sí, de qué barrio?
1: Desde Trujillo.
0: Ya, muy bien. ¿Con cuánto va a colaborar?
1: Con 100 soles.
0: Ya, muy bien. ¿Algún mensaje que le quiere dar a la población de Quirúrgica en estos últimos minutos, ya que estamos en la cruzada?
1: Bueno, que todos nos unamos a esta causa, ¿no? Hoy día es por él, mañana quizá por cada uno de nosotros. En estos momentos son en los que vemos a los amigos, a la familia y todo, ¿no? A veces, claro, para, como quien dice, para un trago estamos ahí presentes, pero para estos momentos muchos, a veces somos contados las personas que estamos presentes en cada uno de nosotros. Simplemente rogar a Dios que se mejore y que Diosito toque el corazón de cada una de las personas y vengan a apoyar por él el día de hoy.
0: Efectivamente, listo, muchas gracias, gracias, muy amable, gracias. Muy bien, son las 8:11, también a nombre de nuestro amigo más conocido como Marrón. Marrón también está colaborando con 100 nuevos soles. Listo, muchas gracias Marrón, también gracias, muchas bendiciones para ti, mi estimado amigo. También se une a esta cruzada de solidaridad. Muy bien, continuamos por acá también a través de la página de Eventos Quirúrgica, también nos están escribiendo, atención, queremos agradecer de una manera muy especial a todos ustedes. Gracias por sumarse en esta noble causa y todos apoyar a nuestro amigo Alexander Pereira Calderón. Ya, muy bien, por acá también estamos chequeando, nos están indicando por acá. Ok, ya dice, de casa de la señora Charito, Charito Rondón, del barrio 12 de Julio, parte alta, también para recoger 50 soles. Sí, muchas gracias entonces a la señora Charito Rondón para recoger 50 soles del barrio 12 de Julio, de la parte alta. Ok, continuamos entonces, amigos de la sintonía, continuamos por acá. Okay.

Atención, el número de YAPE está anclado en la página de Ventas Quirúrgicas Noticias, ¿sí? 944-297-409. Repetimos, 944-297-409, a nombre de Janet Pereda.

Muy bien, amigos de la sintonía, atención. Bueno, queremos ya mencionarles el monto recaudado hasta estos instantes. Bueno, dinero en efectivo en nuestros estudios. Tenemos la suma de 852.50 nuevos soles. Ya, 852.50 nuevos soles. Es lo que ya se tiene el monto exacto en nuestros estudios. Ahora vamos a darles a conocer también en instantes ya rapidito por aquí el monto para recoger y también el monto de yape y luego ya el monto general.

0: Oye, amigos, bueno, continuamos todavía una cita de más en nuestros estudios. La suma ascendente a la cuenta de Yape, estamos llegando ya hasta estos instantes, 2.090 nuevos soles. 2.090 nuevos soles mediante el Yape.
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0: Pues vamos a darles a conocer también el monto recaudado para recoger.
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0: Bien, gracias Leticia Chamorro, 100 soles. Iris Ángel, 20 soles. Santos, 20 soles. Jessica Jara, 30 soles.
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0: Gracias también al señor Santos Pereda Morales, también para recoger 50 soles de su domicilio.
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1: Una vez más, vamos a brindarte el número de Yape. Atención, el número de Yape: 944-297-409, a nombre de Janet Pereda. 8:21 minutos, amigos de la sintonía. Hemos llegado a la parte final ya de este espacio que nos ha brindado también, agradeciendo a Dios por este momento, por la vida y la salud que nos ha concedido. Gracias a Dios también porque ha permitido llegar a una suma de dinero considerable. Bueno, se querían más quizá, pero bueno, lo más importante es que a todas las personas que han colaborado el día de hoy hasta estos momentos, amigos oyentes, hemos llegado a la suma total. Bueno, en Yape tenemos 2.110 nuevos soles para recoger 1.080 nuevos soles, así como también, bueno, dinero en efectivo en nuestros estudios, 852.50 nuevos soles, haciendo una suma total, atención, una suma total de 4.042 soles con 50 céntimos. Repetimos entonces la suma total hasta estos instantes.
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1: hemos llegado a 4.042 con 50 céntimos.
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1: Ya, muy bien, entonces, bueno, vamos a acotar más 50 soles también para recoger. Bueno, haciendo la suma total, gracias, señora Rosa Vázquez del barrio San Pedro, 50 soles para recoger. Bueno, entonces sería más 50 soles, llegamos a la suma de 4.092, ¿sí? 4.092 nuevos soles con 50 céntimos. 4.092 con 50 céntimos es lo que se viene hasta el momento. Ya, bueno, por acá también están yapeando, bueno, están pidiendo para recoger 50 soles más de la señora Marta Cruz, de Cali Manco Cápac. Ya, listo, muy bien, por acá, señora Marta Cruz, de Cali Manco Cápac, para recoger 50 soles. Muy bien, entonces, muy bien, seguimos sumando más 50 soles, 4.142 con 50 céntimos, muy bien, 4.142 con 50 céntimos es hasta el momento. Ya, listo. Muy bien, amigos de la sintonía, muchas gracias. Ahora sí, agradecemos infinitamente a todas las personas quienes han colaborado el día de hoy. Gracias y será hasta otra oportunidad. Buenas noches.

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1: Son las 9 de la noche y 2 minutos.
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1: Son las 9 de la noche y 32 minutos.

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1: Son las 11 de la noche y 33 minutos.
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termine el tono. Ok. Ahora sí, báilalo. La gente tiene que ubicar con mucho cariño.

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4: 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La hora.
5: 1:30.

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1: Dos y 30 minutos.

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0: 3
1: en punto.
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0: 8:33.
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0: Son las 4 de la mañana y 34.
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0: levantarse. 5 de la mañana
1: y 8 minutos. ¡Feliz 26 aniversario! 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

0: levantarse. 5 de la mañana
1: y 32 minutos.
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0: Son las 6:01 a.m.
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1: Son las 6 de la mañana y 31 minutos.
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2: Bienvenidos, amigas y amigos, a una nueva edición de La Libertad al Día, el programa que transmite buenas noticias.
3: 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Es momento de empezar con el desarrollo de las informaciones.
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2: La reciente clausura del simposio 16º Encuentro Internacional de Minería, el encuentro minero energético más importante del país, presentó propuestas del sector privado para reactivar proyectos mediante estabilidad jurídica y una visión de Estado predecible que impulse el crecimiento social. Así lo manifestó la presidenta de la Sociedad Nacional de Minería, Petróleo y Energía, Julia Torreblanca.
4: Lo que estamos proponiendo es continuar trabajando en la estabilidad jurídica y social que necesita nuestro país, reglas claras, que la presencia del Estado sea real en las regiones y que estos recursos generados tanto por la minería como por el sector energético pueda afectar favorablemente la vida de los peruanos y se traduzcan en postas médicas, en maestros preparados, en escuelas, en agua y en saneamiento, primero para tener buena infraestructura y más inversiones y más trabajo en cada uno de los rincones de nuestro país. Que además se trabaje en la simplificación de permisos, reducción de plazos, para que la cartera de proyectos del Ministerio de Energía y Minas, son 67 proyectos que están pendientes hace muchos años, es que puedan ver la luz y puedan materializarse pronto. Han escuchado al canciller mencionando que hay más de 240 procedimientos que las minas legales debemos cumplir. Esperamos que para esta ley MAPE se simplifique para que todos puedan iniciar sus actividades o continuarlas siguiendo el marco legal. Entonces, esos son los retos que nosotros vemos y el hecho de poder ofrecer los minerales críticos al mundo es una oportunidad que no debemos desaprovechar.
3: Julia Torreblanca también resaltó en un reconocimiento público por su destacada trayectoria técnica la solvencia del presidente del Banco Central de Reserva BCR, Julio Velarde, quien otorga la predictibilidad indispensable para las inversiones de largo plazo, convirtiéndose en un modelo de servicio público sustentado en la prudencia y la objetividad.
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2: Con el objetivo de reconocer y fortalecer el trabajo que realizan miles de voluntarios en favor de la salud pública, el MINSA lanzó el Mes del Agente Comunitario de Salud, iniciativa que pone en valor el rol de estos líderes comunitarios en la promoción de hábitos saludables y la prevención de enfermedades en todo el país.
3: Su participación resulta fundamental en acciones vinculadas a la vacunación, la salud materna, la alimentación saludable, la prevención de enfermedades y la promoción de estilos de vida saludables, contribuyendo a fortalecer el vínculo entre los establecimientos de salud y la población. Durante junio, el MINSA desarrollará diversas actividades de reconocimiento, capacitación e intercambio de experiencias dirigidas a los agentes comunitarios de salud, con el propósito de fortalecer su participación en las acciones de prevención y promoción de la salud.
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2: En el marco del Día Nacional de la Papa, celebrado el pasado 30 de mayo, el Midagri informó que, a través de Agro Rural, fortaleció las capacidades productivas y comerciales de 82 organizaciones de productores de papa en las regiones de Amazonas, Cajamarca y La Libertad, mediante el proyecto Papa y Maíz, iniciativa que viene contribuyendo a mejorar la competitividad y sostenibilidad de la agricultura familiar dedicada a este cultivo estratégico.
3: El director ejecutivo de Agro Rural, Gudberto Carrera Padilla, destacó que la intervención ha permitido brindar asistencia técnica especializada a 2.500 familias productoras de papa, fortaleciendo sus capacidades en manejo agronómico, organización y acceso a mercados. Asimismo, informó que se encuentran actualmente en ejecución 11 módulos de valor agregado para el procesamiento de papa y serán culminados durante este año 2026.
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2: La SUNAT aprobó las bases del nuevo sorteo virtual de comprobantes de pago, una iniciativa que busca incentivar a los ciudadanos a solicitar sus boletas de venta y recibos por honorarios electrónicos, promoviendo al mismo tiempo la formalización de las actividades económicas en el país.
3: La entidad informó que se realizarán dos sorteos. El primero será el 16 de octubre del 2026 y el segundo el 16 de febrero de 2027. Los ganadores serán anunciados luego de que la SUNAT verifique que los comprobantes seleccionados cumplen con todos los requisitos establecidos. Podrán participar personas naturales mayores de edad, peruanas o extranjeras, que se inscriban previamente en el módulo virtual que próximamente la entidad habilitará.
2: Vamos a realizar la primera pausa del programa y regresamos con más noticias.

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1: En el distrito de Sanagorán se viene desarrollando la campaña de prevención, control y erradicación de enfermedades parasitarias en beneficio de los productores ganaderos del distrito.
2: Esta campaña impulsada por la Municipalidad Distrital contempla la aplicación de medicamentos, antiparasitarios, vitaminas y antibióticos, con el objetivo de mejorar las condiciones de los animales y fortalecer la producción pecuaria en las diferentes comunidades. Los caseríos beneficiados hasta el momento son Coimaca, Salachar, Wallace Gosday, Pumamulio, Vilcas, Angas Marquilla, El Marco y Ventanas. La municipalidad informó que la campaña se llevará en los próximos días a los demás caseríos del distrito.
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1: Un importante espacio cultural fue inaugurado recientemente en la ciudad de Santiago de Chuco. Se trata de la Casita de la Literatura, un proyecto de biblioteca itinerante, el cual forma parte del servicio de extensión bibliotecaria de la Casa de la Literatura Peruana, entidad perteneciente al Minedu, y que en coordinación con la Municipalidad Provincial implementó en la tierra de César Vallejo.
2: La biblioteca beneficiará a más de 16.000 estudiantes de la provincia. Cuenta con mobiliario especializado y más de 500 libros de literatura infantil, regional y en formato braille. Además, dispone de un catálogo digital de acceso público que permitirá consultar el material bibliográfico disponible de manera rápida y sencilla. Se encuentra ubicada en la calle Poemas Humanos 1010.
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1: Los usuarios del programa Contigo, del distrito de Quirubilca, recibieron orientación sobre los alcances de la pensión no contributiva. Conocieron alternativas de emprendimiento productivo, como la crianza de cuyes, y participaron en la entrega de lentes oftálmicos, contribuyendo así a su bienestar y desarrollo personal.
2: La jornada informativa impulsada por el MIDIS en coordinación con la Municipalidad Distrital tuvo como objetivo contribuir a mejorar la calidad de vida de las personas con discapacidad severa en situación de pobreza, promoviendo su inclusión social y fortaleciendo las oportunidades para ellas y sus familias.
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1: La institución educativa número 80919, Abraham Arias Larreta, del caserío de Cuchuro, cuenta con nuevo mobiliario escolar, lo cual permitirá que los estudiantes tengan mejores condiciones para el desarrollo de sus actividades de aprendizaje.
2: La entrega de este importante recurso educativo estuvo a cargo de la Municipalidad Provincial de Santiago de Chuco y tiene como objetivo fortalecer la educación en las zonas rurales de la provincia.
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1: Los usuarios del programa social Pensión 65 del distrito de Quirubilca ya pueden efectuar el cobro de sus incentivos económicos a través del agente multired del Banco de la Nación instalado en el distrito.
2: Esta iniciativa impulsada por la Municipalidad Distrital permitirá a los adultos mayores recibir este beneficio de manera más segura, cómoda y cercana, promoviendo también su inclusión financiera, acercando a las instituciones del Estado a la ciudadanía, especialmente a los sectores más vulnerables.
1: Nos vamos a una nueva pausa y regresamos con más noticias.

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1: Regresamos, amigos. Antes de continuar, queremos como siempre agradecer su amable sintonía. Por ello, siempre La Libertad al Día estará acompañándolos a esta hora del día y en esta su emisora favorita. Seguimos informando.
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2: A fin de proteger la salud visual de la población en la región La Libertad, el MINSA, mediante resolución ministerial, otorgó la acreditación al Instituto Regional de Oftalmología Javier Servat, IRO, como establecimiento de salud donador, trasplantador de córneas, además de realizar asistencias técnicas continuas para la implementación del Banco de Tejidos Oculares.
1: Este centro especializado, ubicado en Trujillo, permitirá la recepción, evaluación y conservación de las córneas para el trasplante oportuno y seguro. El trasplante de córnea es un procedimiento quirúrgico que devuelve la visión a personas que la perdieron debido a enfermedades graves, infecciones severas o accidentes.
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2: En la ciudad de Trujillo se llevó a cabo el segundo intercambio de buenas prácticas de gestión educativa Macrorregión Norte, el cual fue organizado gracias a la coordinación entre el Ministerio de Educación y la Gerencia Regional de Educación de La Libertad.
1: El evento congregó a más de 300 directivos, especialistas y autoridades educativas de las regiones de Ancash, Cajamarca, Lambayeque, Piura, Tumbes y La Libertad, quienes compartieron estrategias innovadoras que contribuirán a mejorar los aprendizajes, fortalecer la gestión escolar y ampliar las oportunidades educativas para miles de estudiantes.
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2: La Autoridad Nacional de Infraestructura, ANIN, inició el proceso de licitación internacional para la ejecución de la carretera de concreto Otuzco-Usquil y del nuevo Centro de Salud de Agalpampa, dos proyectos estratégicos que serán financiados por el Gobierno Regional La Libertad.
1: De acuerdo con el cronograma establecido, la buena pro de ambos proyectos se otorgaría antes de la quincena de junio y posteriormente, la firma de los contratos se concretaría en los primeros días de julio, dando paso al inicio de los expedientes técnicos y de las acciones preliminares para la ejecución de estas obras que mejorarán la conectividad y los servicios de salud para miles de familias de la Sierra Liberteña.
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2: La ciudad de Trujillo se convertirá en el principal punto de encuentro de la minería peruana del 15 al 19 de junio del 2026, con la realización del 16º Congreso Nacional de Minería CONAMIN 2026, evento que reunirá a autoridades, inversionistas y líderes del sector para debatir los desafíos y oportunidades que marcarán el futuro de la industria minera formal nacional. Jorge Soto, presidente del equipo directivo del Colegio de Ingenieros del Perú, habló acerca de la importancia del evento.
4: Las expectativas han sido muy grandes. Tenemos la participación por lo menos de llegar a 20.000 participantes aquí durante los 5 días y las expectativas son muy grandes que ha trascendido a nivel internacional. En esta oportunidad, la presencia de universidades extranjeras como la Universidad de Queens, Colorado School of Mining y otras universidades también nacionales y las propias de aquí de La Libertad hacen que este evento desde el punto de vista académico sea trascendental. Yo creo que el motor que ha animado a CONAMIN a que siga creciendo es la libertad, son los liberteños, porque algo principal que debemos tener y saber valorar aquí es el amor a la tierra y es el amor a la minería y a la agricultura. Yo creo que podemos seguir creciendo en el país, la minería está para dar sus aportes, los lineamientos que necesita el país y tiene el desarrollo para la libertad. Los invito a participar del 15 al 19 de junio y a disfrutar de minería, a disfrutar de tecnología, a conocer innovación, a disfrutar de la cultura de la libertad y a disfrutar de una minería responsable para el Perú entero.
1: El evento abordará temas claves para el desarrollo como inversión minera, sostenibilidad, innovación, transición energética, gobernanza, permisología y lucha contra la minería ilegal y el fortalecimiento de la minería formal como eje clave para el crecimiento económico y el desarrollo social de la región La Libertad y del país.
2: Realizamos nuestra pausa final y regresamos con nuestro bloque acostumbrado y esperado por todos ustedes. Somos protagonistas. Retornamos.

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2: Estamos listos para presentar un nuevo e interesante diálogo aquí en Somos Protagonistas.
3: Amigos de La Libertad al Día, dialogamos en esta oportunidad con Luis Cortés, gerente general del Fondo Social Alto Chicama.
4: ¿Qué tal, Luis? Un saludo, por favor, para todos los oyentes de La Libertad al Día.
5: Bueno, agradezco la oportunidad de su medio y para saludarle a todos sus oyentes. Estamos acá dispuestos para todas las consultas del caso.
4: Empecemos preguntándole, ¿qué es y cómo funciona un fondo social?
5: Bueno, un fondo social nace en el año 2008 a través de iniciativa de proinversión, que ciertos proyectos con actividad extractiva destinan una cantidad de recurso estipulado dentro del contrato para desarrollar proyectos dentro de la zona de influencia de la minera. Un fondo social tiene carácter netamente privado y cuya única finalidad es hacer este tipo de proyectos siempre dentro del marco legal que rige los fondos sociales.
4: ¿Qué sectores económicos forman parte de la creación de los fondos sociales?
5: Inicialmente eran solamente la minería. Todos los fondos sociales nacieron, digamos, de proyectos de inversión de mineros. Sin embargo, a día de hoy se ha diversificado un poco y hay fondos sociales portuarios y también han cambiado un poco la idea en el sector hidrocarburos y hay fondos sociales en el sector hidrocarburos.
4: ¿Y un fondo social reemplaza al Estado en su rol de generar obras y proyectos que permitan mejorar la calidad de vida de la población en sus zonas de influencia?
5: No, yo siempre he sido claro en ese aspecto. Nosotros no somos Estado y no pretendemos venir a desplazar al Estado o a suplir al Estado, ¿no? Nosotros somos un fondo que va a ayudar a complementar el trabajo que hace el Estado, como el enfoque multiactor. Nosotros privados tenemos, por otro lado, la minera, que es la que hace el aporte, y los proyectos al final se transfieren a los sectores encargados, que son públicos. Entonces, digamos que es una sinergia entre todos que va a ayudar a mejorar la calidad de vida de la población, ¿no? Nosotros no somos los únicos, los encargados para suplir este trabajo al Estado.
4: Y en el caso del Fondo Social Alto Chicama, ¿cómo está conformado y cómo se obtienen los recursos que permiten ejecutar obras y proyectos en el ANDE de la región La Libertad?
5: Bueno, la primera pregunta, ¿cómo está conformado? Está conformado por 3 municipalidades provinciales, Santiago de Chuco, Sánchez Carrión y Otuzco, y 3 distritos, Usquil, Sanaurán y Quirubilca. Aparte hay 2 representantes de la empresa minera Boro y un representante del MINEN. Son 9 los que conforman el Consejo Directivo. Y los recursos se obtienen a través del pago de un porcentaje que da la minera sobre sus ventas. No tiene que ver con el canon, con impuesto a la renta, no tiene nada que ver. Ese es un aporte adicional sobre las ventas. Por eso siempre queda claro que el origen de estos fondos es privado.
4: ¿Y cómo se determinan que las obras financiadas respondan a las prioridades de la población de las provincias y distritos beneficiados?
5: Bueno, todos los miembros del Consejo Directivo son los que conocen la realidad directa de su población. Entonces ellos son los que llevan sus proyectos a las asambleas del fondo y ahí los presentan y el directorio vota en qué proyectos se van a intervenir, siempre y cuando esté enmarcado dentro de la normativa de los fondos sociales, ¿no?
4: Fondo Social cumple 17 años de actividades. ¿Cuáles son las obras más representativas realizadas que han permitido mejorar la calidad de vida de la población?
5: En estos 17 años, para resaltar, tenemos Colegio González Prada en Quirubilca, un colegio importante. El proyecto de agua potable en Quirubilca también, toda la ciudad de Quirubilca se le abasteció de agua. También tenemos la sede universitaria de la Universidad Nacional de Trujillo, filial Santiago de Chuco. Colegio César Vallejo, también el nivel de primaria se invirtió en Santiago de Chuco. Tenemos más o menos un promedio de 100 colegios que se han hecho en toda La Libertad, en la zona de influencia, un promedio de 80 postas. En energía eléctrica prácticamente hemos invertido, me quedaría corto, pero un promedio de 80 o 90 caseríos para electrificación rural. Y también últimamente se está haciendo, por ejemplo, proyectos de reservorios porque sabemos también el tema que aqueja a veces en algunas comunidades, el tema del agua, y se están colocando microreservorios conocidos en la zona como cochas, que ayudan también a poder tener agua para riego. ¿Cuál es más o menos importante? Porque creo que para cada población a donde ha llegado o se arregla un proyecto ha sido muy importante.
4: ¿Cómo puede la población acceder a información del Fondo Social? ¿Cómo podemos conocer un poco más sobre el desarrollo de las actividades de esta importante entidad?
5: Bueno, aprovecho para invitarles a nuestras redes sociales. Tenemos en LinkedIn y también tenemos en Facebook. Y vamos a empezar a ser un poco más activos y publicar toda la información concerniente a lo que hacemos, quiénes somos y qué es lo que mantener informada a toda la población de nuestro trabajo.
4: ¿Cuál sería el mensaje que podría brindar a la población del Ande liberteño que en este momento escucha esta entrevista?
5: Bueno, la idea de nuestro Fondo Social, estamos transformando recursos en desarrollo, ¿no? Estamos transformando recursos provenientes de una actividad minera formal en desarrollo que es tangible para la población de nuestra zona de influencia.
4: Luis Cortés, gerente del Fondo Social Alto Chicama, le agradecemos muchísimo el tiempo que nos ha brindado y lo dejamos para la despedida de nuestros oyentes.
5: Gracias a usted, siempre muy amable, siempre acá dispuestos a atenderlos, y a sus oyentes un saludo a nombre del Fondo Social Alto Chicama, que estamos cumpliendo 17 años de trabajo y siempre con el compromiso de que todos los proyectos que nos traigan a nuestra entidad en el bien de la zona de influencia, vamos a ponerle todo el empeño, todo el esfuerzo para que se hagan realidad.
2: Muchísimas gracias por escucharnos. Hasta aquí llegó una edición más de La Libertad al Día, el programa de las buenas noticias.
3: Nos volvemos a reencontrar muy pronto con todos ustedes, gracias al gentil auspicio de Minera Boromisquichilca. ¡Hasta la próxima!
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6: 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Esta es la hora. La hora.
7: 7:30 a.m.
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4: 7 de la mañana con 39 minutos, 7 con 39 minutos, estamos celebrando el Día del Padre el domingo, ¿no? Esta semana estamos con todos los papitos de Quirubilca del Perú y del mundo. Un saludo para todos los padres, un saludo para mi padre también, tío. Que todo sea felicidad, y no solamente este día, ¿no? Creo que todos los días tenemos que darle cariño. Ahora, a pesar de las circunstancias, tenemos que estar con ellos siempre.
5: ¿Por qué?
4: Porque es nuestro padre. 7:39.

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2: Siete y 43.
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4: 7:43 Somos Radio Tabocas 94.5, la radio de Quirubilca. Bienvenida a la mañana.

7:48 a través de Radio Távoca 94.5. Estamos el día de hoy con la mejor música, llevándote a todos los hogares en Bienvenida a la Mañana. Hoy estamos miércoles 17 de junio. Saludo para todos ustedes.

Solo para mi pata se cayó. Hoy estamos miércoles 17 de junio, claro. A veces nos vayamos, ¿no? 7 de la mañana con 51 minutos. Recuerda que esta semana hay deporte en Quirubilco. Me pasan gracias al comité de fiestas, a la comisión de deporte. Nos anuncian que va a haber un campeonato y también agrupación de Santiago Domingo. Esta semana estamos con nuestro aniversario del Coliseo de Quirubilco.

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4: 7 de la mañana con 55 minutos, despedimos el programa. No te muevas, que ya regresamos con mucho más aquí en Radio Tabocas. 26 años en tu corazón. Solo para todos ustedes, mis grandes amigos de Quirúrgica, de todo el Perú y del mundo, que nos escuchan a través del aplicativo, a través de nuestra página web

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Ay, ay, ay, lo que nos han presentado otra presentación, disculpen amigos. No estamos amaneciendo, estamos con Bienvenida a la Mañana tampoco. Estamos por la mañana. Pero estamos aquí en la radio.

buena la parrandita. Bella, bella, Migle Odán, 8 de la mañana, 20 minutos, 8 con 20. Grande canción de grandes éxitos.

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3: Están todos invitados para este gran evento. Este sábado se quedan todos al gran baile con Dice Glázaro y Tinta Roja. Y ahora estaban pidiendo un buenito. Vamos a presentar este guainito al estilo de Tumba La Ya Orquesta. Chiclayo con leche es el título de esta buena canción. 8 de la mañana, 22 minutos. Saludos para todos los grandes amigos que hasta ahora nos están escuchando ahí en casita. Saludos para usted, la manera diferente de hacer radio. Somos Tabocas, la primera radio digital en la sierra. Y eso...

27 minutos, 8:27 aquí en Radio Tabocas 94.5. Es el momento de presentarles Aroma Tropical, nueva agrupación. ¿Pilón? Estamos.

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2: Ya estamos de regreso con mucho más música en Tabo Casis, la radio de Quirúvilca.
4: Muchas gracias, con 35 minutos.

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3: Saludo para la familia Villanueva Barbarán. Solo para mi pata Secayo, este hombre está escuchando la radio ahí en Hildemeister. Gracias por los saluditos. Ahí estamos celebrando nuestro 26 aniversario, como tiene que ser. Ya estamos aquí contigo el día de hoy, en los minutos finales del programa. Solo para Secayo en Hildemeister, la familia Villanueva Barbarán, fieles oyentes de la radio. Solo para ustedes, ¿ah? ¿Eh? Se viene Tinta Roja, Licey Lázaro, este sábado 27 a partir de las 8 de la noche. Celebramos el 26 aniversario de esta tu radio Tabocan Mix 94.5, la radio de Quirubilca. ¡Sí!

son las 8:45 minutos, parte final del programa. Nos vamos, regresamos el día de mañana, 7:30 en la mañana. Como siempre, agradeciéndoles a todos ustedes por estar siempre en sintonía de los 94.5. Nos vamos. Mañana estamos tempranito aquí en la radio. Nos vamos, que la pasen bien el día de hoy, miércoles. Nos vamos, hasta mañana. Chau, chau.

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0: Son las 9:03 a.m. y 3 minutos.
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Ian Douglas Mogollón. Acábame, 9:26, 9 de la mañana con 26 minutos. Vamos a editar nuestro número para que tú puedas contactar tu número de WhatsApp, dejarnos tus mensajes, saluditos cordiales al 924-529-353, activado para ti hasta el mediodía en este miércoles de full diversión, buena música.

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la gente que el día de hoy, 17 de junio, está pagando una venita más. Nuestros mejores deseos, ¿ah? Así como Tavo Casmins en este mes de junio celebra sus 26 aniversarios. 17 minutos y estamos en las 10 de la mañana. Vamos a continuar hasta el mediodía acompañándote con lo mejor de nuestra música. Este sábado 27, recuerda bien que estamos en el Coliseo Minero celebrando nuestro aniversario.

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1: Para todos los papitos, este domingo celebrando su día,

26 años de historia, 26 años con la mejor música, los mejores premios, regalos. 26 años con el pueblo. Y con toda nuestra campaña de solidaridad también, ¿ah? ¡Claro! Tabocas Mix, Mix, Mix. Solamente nos separan 6 minutos para las 10 de la mañana. Vamos a continuar disfrutando de toda esta programación de aniversario.

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2: Tocamos de todo, de todo, de todo. Todo para ti, todo para ti. 10:16.

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10 y 24. Imagina que se va pasando la voz para este gran aniversario de Radio Tabocas. 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Salón para la guapa Yesenia. Ahí en la municipalidad de Quiruilca. Buena Yesenia, full sintonía de Tabocas.

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0: Porque me enamoré de ti. 10:41, 10 de la mañana, 41. 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Juanqui Beltrán. Tranquilo, por favor.
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0: Destápate la primera, Juanqui.

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1: En la voz de nuestra querida Daniela Alcántara, esta canción se llama Disfruto.

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11 de la mañana con 14, 11, 14. Estamos ya ingresando a nuestra tercera hora de programa, tercera hora de participación con lo mejor de nuestra música aquí en Tao Gas 94.5 de la FM. 26 años contigo. Y se celebra este sábado 27, ¿ah? Sábado 27. Estaremos en el Coliseo Minero con la guerrera Kelly Tinta Roja y la cariñosita Lizzy Lázaro. 8 de la noche, sí, celebrando los 26 años de Tao Gas, tu radio querubilca.

0: Estamos en las 11 con 26 minutos, armonía 10, el coqueto Steven Franco. De Piura.
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1: Armonía.
0: Para ti. Para. 11 con 27. Hasta el mediodía, compañero.

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0: Llorarás, 11:44 minutos. Estamos en la parte final ya del programa. La mecánica naranja, mi Lucio Sánchez. Haciéndose presente el día de hoy, miércoles, ¿ah? ¿Eh? Mitad de semana.
1: ¡Feliz día, papito!

0: porque esa candela sin testigos. Elvis Crespo.
1: ¡Sí!
0: ¡De la 11 con 48 minutos, 11 de la mañana 48. 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
1: ¡Sí!
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2: ¡Pecú!

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12 del mediodía con 16 minutos. Muy buenas tardes, ya está contigo Voces y Ritmos del Perú en este miércoles 17 de junio del 2026. Un amigo, un servidor, Carlitos Rosas por aquí. Estamos listos para presentarte nuestro programa de hoy miércoles. Solo por Tabocas Mix, 26 años en tu corazón. Sí.

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0: Embajadores Criollos. 12 del mediodía con 37. La hora 12:37 en Tabocas. Vamos con más criollitos. Acompañarles ahora el buen provecho. Almorzando, ¿eh? ¿Alguno por ahí? Buen provecho, buen provecho. Aquí estamos compartiendo la música que acompaña muy bien a esta hora.
1: Te

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0: tu cariñosita, que era de canciones de Lisset Lázaro, Dios mío, para bailar, para tomar, para celebrar. Nos preparamos para este próximo sábado 27. Así es, sábado 27.
1: Nada más.
0: 26 años en el corazón de nuestro pueblo. Porque una gran historia no se cuenta sola. Se viene junto a ti la estación radial, sobre todo más importante, de la Sierra Liberteña, de nuestro grande liberteño, está de aniversario.
1: Amor.
0: Queremos, bueno, celebrarlo como... como se debe, pues como se debe. Con ustedes, nuestros oyentes, este sábado 27 de junio.

tal? Ya, yo ahorita voy por acá a entrar a mi... Juego en Portugal, bueno, pero bueno, América. Supuestamente es el canal del Mundial América. Pero no, está pasando el Portugal Congo que se está jugando. Lamentable, lamentable. No, no solamente este, sino varios partidos, varios partidos. Bueno, a ver, pero antes voy con algunos de los resultados que se han dado el día de ayer. En la jornada con grandes partidos. El Francia-Senegal que terminó 3-1 a favor de Francia. El Irak que terminó perdiendo frente a Noruega por 4-1. El gran Erling Haaland. Anotó un doblete, un doblete. Bueno, el Argentina 3-0 frente al Argelia. Triplete de la pulga, triplete de la pulga. Y el triunfo de Austria 3-1 frente a Jordania. Ahí están los resultados que hicieron el día de ayer. Bueno, hoy van a jugar, como les comentaba, ya está jugando Portugal con el Congo. Ahorita nos ponemos al llegar con el partido, por favor, por favor. Bueno, hoy está jugando Portugal-Congo a las 12 del mediodía. A las 3 de la tarde, Inglaterra con Croacia. Gana, recibe, bueno, enfrenta a Panamá a las 6 de la tarde. Y Uzbekistán recibe o enfrenta a Colombia a las 9 de la noche. Son los partidos del Mundial, que están buenísimos. Cada día el Mundial se pone más bueno. Como siempre, aquí tenemos toda la antesala de estos grandes partidos que se están jugando en el Mundial 2026. Bueno, ahí está la información que tenemos para ustedes. 12 del mediodía, 55 minutos. 12:55. Vamos cerrando. Que viene en un instante.

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con 14. Bienvenidos, bienvenidas. Ya estamos con la cumbia de Tabocas. Te vamos a acompañar hasta las 3 de la tarde con esta secuencia. Así que bienvenidos. Vamos a pasarla súper chévere con toda la música, con toda la cumbia que a ti te gusta a través de Tabocas.

cosas por aquí. Yo soy Carlitos. Allá vamos contigo con la mejor cumbia. Y con esta artista que se viene para nuestro aniversario. Tita Roca. Tita Roca. La guerrera Kelly. Cariñosita, Lizeth Lázaro, 27 de junio, Coliseo Minero, 8 de la noche, no te lo pierdas. Muchos regalos, sorpresas, escenario internacional, pantallas LED, sonido espectacular, prepárense.

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semana de los papitos. Este domingo celebramos el Día de Papá. Programación, como siempre, especial para todos los viejitos. Cariño, ¿no? Nuestros viejitos. Para celebrar tu día, viejito lindo. Tavo Calmix tiene, como siempre, la programación súper especial para ustedes. Muy acorde para ustedes. En este día. Tercer domingo de julio.

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48 minutos, 1:48. 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Estaremos muy atentos. Son las 1:48. Todos están invitados a celebrar nuestro aniversario 26. Este próximo sábado 27 de junio, Liceo Minero, llega la cariñosita, tu cariñosita, Giselle Lázaro, la guerrera Kelly, tinta roja, prepárense, prepárense, Kirubilca.

para Maicon. Maicon, ¿no? Para Michael. Qué bien, pues hoy. Para Michael. Saludos, me dice por acá, para Esteban. Gente que nos escucha en la 12. Saludos a la gente que están ahí en la sintonía. La gente de la 8. Para Miguelito. Hoy. Todavía es miércoles, Miguelito. Todavía es miércoles. Sí, ya está, ya. Ya está como fin de semana, ya, Miguelito. Tranquilo, tranquilo. Una en la tarde con 52 minutos. 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

Oye, ¿es tu cumpleaños? No, la firme, ve, la firme. Me manda una fotazo. Sí, ya, no, ya. Vas a recordar los años mozos. Época de la muchacha. Muchachada, muchachada. Ya regresamos con más cumbia en este miércoles. ¿Cómo está Bocas Mix? 26 años. Estamos.

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0: mi gran amigo Juanqui Beltrán. De Rosas. Su amigo. De la tarde con 18, la hora 2:18.
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0: no
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0: No,
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0: 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Como loco. 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

papito.

Bangui. Más nada. Saludito para Yesenia. Para Yesenia, un saludo que está en la sintonía total. Gracias a la gente de la Muni. Siempre contaba bocas. Juanqui. ¿Qué tú sabes?

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0: sin testigos.
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0: Sin testigos. Ya son las 2 de la tarde con 39, 2:39.
2: Vamos a bailar. 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

Castro, que están en la sintonía, gracias. Nos escuchan en el aplicativo, a lo máximo. Dicen, está lindo el aplicativo. ¿Qué tal cambio le han dado? Le han renovado. Muy bonito el aplicativo de Radio Tabo Calmix, gracias. Para todos ustedes que nos siguen también a través de nuestra señal digital online, en nuestro aplicativo Radio Tabocas Mix y también a través de la página web radiotabocasmix.com.pe. Ahí estamos contigo.

al final. Se acabó el programa. Este amor ya se... Este amor se murió, se llama la canción. Y este programa se acabó. Se acabó. Bueno, justo como siempre, acompañarlos cada día. Desde el mediodía estamos con ustedes hasta las 3 de la tarde. Acá tomamos el rico almuerzo y seguimos, no paramos. Cuídense mucho, mañana regresamos con ustedes a la misma hora, por la misma señal, 94.5.

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Claro, porque cuando tú te embarazas, cuando la mujer se embaraza, cree que ella, o sea, ella solita se embaraza, ¿no, mi amor? Se embaraza también él, tu pareja también se embaraza. También se embaraza. No va a traer al bebé en la barriguita, pero él ha puesto de su parte para poder traer un hijo al mundo, ¿verdad? Entonces los dos están embarazados, los dos. La diferencia es que tú llevas al bebé. Después el hijo es de los dos tienen que turnarse para ver al bebé y así sucesivamente, ¿ya? Por favor, buenas tardes con todos, ¿cómo están ustedes? Estamos aquí en cabina de tu radio Tabo Casmín, la radio de Quirubilca. Muy, pero muy buenas tardes con todos, con mi gente grande, con mis bendiciones, con mis adultos mayores, con toda la gente que está escuchando su radio, obviamente la única aquí en Quirubilca, Tabo Casmix, la radio de Quirubilca. Bienvenidos, yo soy Jenny Castro y te voy a acompañar hasta las 5 de la tarde y te traigo buenas nuevas. Buenas nuevas, hoy miércoles 17 de junio. Sí, noticias buenas, ya es hora. Es hora de que cuando agarremos el celular veamos noticias. Entremos a YouTube, noticias buenas. Entremos a TikTok, noticias buenas. Entremos a Facebook, noticias buenas. Entremos a WhatsApp, a ver los estados, noticias buenas. Eso queremos, señores. ¿Quién no quiere noticias buenas? ¿Tú quieres noticias buenas? Yo sí, yo me muero por recibir noticias buenas. Todos en la vida queremos noticias buenas. En todo el Perú, la hora exacta, 3 de la tarde con 14 minutos. Si usted quiere llegar puntual a una cita, quedó a las 4, ya debería estar saliendo ahorita, por ejemplo. Claro, ya, apresúrese, por favor, la hora es oro, la hora es muy valiosa.

Peppa Pig.

0: ¿con quién? 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Tinta Roja, señores, llega a Quirubilca en el Coliseo Minero. Tinta Roja junto a Lisette Lázaro por el aniversario número 26 de tu radio Tabo Casmix, la radio de Quirubilca, ¿ok? 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Vamos a bailar al Coliseo Minero. Vamos, vamos, vamos, Rondín, muévete, Rondín. Que celebramos, celebramos también, pues, de repente, no sé, un cumpleaños, un aniversario. Celebramos que te dieron esa chamba. Celebramos. Muchas cosas se pueden celebrar, ¿verdad? Claro, que estás vivo, oye, celébralo. Celebra que estás respirando, celebra que tienes a tu familia, celebra de cajón que tu radio Tabo Casmix está cumpliendo 26 añitos al aire. 26 jovencitos estamos, ¿ah? Todavía, claro. Somos unos guaguitas todavía. Rondín, nos quedan muchos años más. Muchos años más con la bendición de Dios y, por supuesto, pensando en ustedes cada vez mejorando para llegar a sus hogares, mejorando para llegar a sus trabajos, al campo, a donde quiera que estén. Donde quiera que estén, nosotros estamos ahí acompañándote, acompañándote en tu día a día, en tus decisiones, en tus fracasos, en tus aciertos. Ahí está tu radio Tabo Casmix y la radio del Quirubilca. Vamos con algo importante y seguimos con más aquí en el programa Toda Música.
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consejo. Mira, yo soy mujer, ¿eh? Y te lo digo así, a calzón quitado. Yo soy mujer, no la busques, porque cuando la buscas, ella, uy, uy, uy, ella dice lo siguiente: a este hombre lo tengo comiendo de mis manos. Así decimos, ¿sí o no? ¿Sí o no, Rondín? ¿Sí o no? Claro, pues, Rondín, es verdad, cosas como son, Rondín. Aquí hablamos las cosas como son. No tenemos pelos en la lengua, no tenemos pelos por ningún lado. Aquí hablamos todo. Ay, ay, ay. Bueno, tengo una noticia excelente, una noticia excelente, ¿ah? ¿Sabes por qué? A mí me ha pasado, y no saben cuántas veces me ha pasado. Me ha pasado como 3 veces. He recibido unas gritadas. ¿Por qué? Porque ese dinero no era mío. ¿Y qué hice yo? Yo yapeé a otra persona. Sí, señores. Debí yapear a Carlitos Cifuentes y le yapeo a Carlitos Méndez. ¿Pueden creerlo? ¿Y ustedes creen que Carlitos Méndez me va a devolver mi plata, mi yape? No me va a devolver, pues. La nota dice lo siguiente. Escuchen, gente, ¿ah? Confirmado. Yape anuncia la solución al problema de devolución de dinero si te equivocaste de número destinatario, señores. Sí, en el ecosistema financiero peruano, Yape se ha consolidado como la herramienta indispensable para más de 15 millones de usuarios. Todo el mundo tiene Yape, ¿ah? Ya sea para cobrar en un emprendimiento, pagar servicios básicos, aprovechar promociones, la inmediatez en su mayor virtud. Sin embargo, esa misma velocidad puede jugar en contra cuando por un descuido o por estar ahí distraída como Jenny Castro, que cuando ya pegó a la persona que no era, o sea, la persona incorrecta, estaba pues ahí toda despistada porque me hablaba uno, me hablaba el otro y yo ya pego pues ya pegué a otra persona, ¿no? Entonces sí nos ha pasado, que somos distraídos, descuidados y todo eso. Bueno, enviamos dinero al contacto equivocado o digitamos un monto superior al deseado. También me ha pasado. ¡Ay! No saben, pero yo he tenido una suerte. ¿Por qué? ¿Por qué he tenido suerte? Porque me han devuelto en algunos casos. Oye, uno me pasó este año que yo lo llamaba y yo le decía: mira, yo trabajo en la radio, ¿eh? Por si acaso, yo te voy a publicar. A él no le importó nada. No le importó que yo trabaje en un medio de comunicación. Él no me devolvió mis 50 soles. O sea, Dios mío, ¿por qué son así? Es que eso ya es eso. Eso es no tener valores, señores. Por favor, la honestidad ante todo. Pero bueno, entonces, ahora Yape, ¿qué ha hecho? ¿Cómo puedo solicitar la devolución de mi dinero? Desde la app de Yape. Atención, escuchen bien. A pesar de que no hay reversión automática, Yape ha implementado una función dentro de su interfaz para actuar como mediador. Si el error ocurrió hacia otro usuario de la misma aplicación, el emisor puede ingresar con estos pasos. Atento. Centro de ayuda. Vas a centro de ayuda identificado con el icono de audífonos, ¿ya? Hay un icono de audífonos ahí en tu Yape. Ahí vas a ingresar. Centro de ayuda. Selecciona la opción específica que dice: me equivoqué al yapear. Desde allí es posible solicitar que la plataforma envíe un mensaje directo al receptor pidiéndole el reembolso del monto. O sea, va a recibir un mensaje diciéndole: devuelva por favor la plata porque se ha equivocado acá el emisor. Este mecanismo busca formalizar la petición, el pedido al receptor, dándole un respaldo institucional al reclamo del usuario afectado. Claro, porque uno, eso es lo que quiere, o sea, mínimo que Yape me respalde. Yape, o sea, es tu plataforma, o sea, yo soy tu cliente, Yape, necesito que me soluciones eso. Está bien que yo me he equivocado, que haya sido distraída, pero solucioname o al menos respáldame, ¿no? Sin embargo, el aplicativo enfatiza que esta herramienta no garantiza el retorno del capital, ya que la plataforma no puede obligar ni debitar el dinero de la cuenta ajena sin autorización. Todo queda supeditado a la buena voluntad y a la honestidad de la persona que recibió el yape por error. O sea, prácticamente no están haciendo nada. Yo acá pensando que le voy a dar una buena noticia aquí a mi público y me salen con que, o sea, solamente es un respaldo.
igual. O sea, solamente se le va a notificar al que le llegó el dinero por error, se le va a notificar, señor, devuelve el dinero. Ahora, si él no puede devolver el dinero, Yape no hace nada, nada va a hacer. O sea, depende de... Eso es lo mismo, Romín, ¿sí o no? Es lo mismo, mejor que no haga nada. Gracias, Yape, de verdad, me has ayudado bastante. Mal, mal, mal, necesitamos más respaldo. Necesitamos más respaldo por parte del Banco BCP y Yape, señores. Ojalá en algún momento puedan usar, usar una herramienta, una estrategia para que ellos, pues, puedan devolver el dinero, de repente descontarle. No se puede hacer eso, ¿no? Descontarle al que, por ejemplo, ya vamos a hacerlo más claro. Jenny Castro yapea 100 soles a Ronald Taboada. Por error, me equivoqué. Tenía en mi contacto un tal Ronald Quesada y yo me equivoqué y yapé a Ronald Taboada. Entonces Ronald Taboada me tiene que porque él tiene valores, porque es un hombre honesto, me va a tener que devolver los 100 soles, ¿verdad? Pero Yape lo que va a hacer es notificarle: señor Ronald Taboada, devuelva la plata a la señora Jenny Castro. El señor Ronald Taboada se hace loco y no coge el dinero para sus chelas. Entonces no me va a devolver, pues no me va a devolver. Y Yape simplemente, o sea, ¿qué hizo? Notificarle, lo único. No, no hizo nada más, pueden creerlo. O sea, no están haciendo nada. No están haciendo nada. Por las puras me emociono yo. Por las puras quiero dar una buena noticia, imagínense. Seguimos con más. 3 de la tarde, 36 minutos.

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Qué bonito es cantar. Yo soñaba cuando era pequeñita, chiquitita, guaguita. Yo soñaba con cantar, Rondín. No es broma, Rondín. Yo soñaba con ser una cantante famosa, una cantante internacional, así como la Shakira. Así yo soñaba, yo quería ser. Pero lamentablemente no se dio y me quedé como locutora, Rondín. Me quedé como locutora. Pero esta chamba es, o sea, yo amo mi trabajo. Amo mi trabajo. Yo soy feliz cada vez que estoy en cabina de Radio Tabocas Mix, la radio de Quirubilca. Feliz, recontra feliz. Acá mis compañeros más bien, ellos están así todos tensos, los encuentro estresados. Yo les digo, ¿para qué vienen a la chamba si no les gusta su chamba, chicos? Por favor, cambien de trabajo. Sí, cambien de profesión, ¿no? Vayan a estudiar otra cosa, porque veo que no es... veo que esto no es lo suyo. Saluditos para mi gente de producción, son lo máximo. Broma, chicos, ustedes saben que acá solamente hay gente de corazón, gente que trabaja por amor. Por amor, gente que trabaja, pero así con el bobo en la mano, ¿sí o no? Quiero enviar un saludo hasta los United. Nos vamos a saludar a nuestro amigo Brian. Hola, Brian. Ahí está la barra para Brian. Nuestro nuevo oyente, Brian, desde Estados Unidos, que nos está escuchando. Porque miren, gracias a la tecnología, miren la magia de la tecnología. Llevarnos hasta los Estados Unidos. Y hacer pues que la gente se ría un rato, que escuche buena música de aquí de nuestro querido Perú, la parte norte del Perú, en el departamento de la Libertad, exactamente nos encontramos en Santiago de Chuco, señores, Quirubilca, aquí estamos, desde aquí transmitiendo para todo el Perú y todo el mundo, y estamos de aniversario, y si tú me respondes, yo escucho Radio Tabocas Mix, la radio de Quirubilca, con esa alegría, con esa potencia, con ese amor, con esa camiseta. Nosotros premiamos, ¿sí o no, Rondín? Premiamos la sintonía, premiamos a la gente que está con eso de ánimo arriba. Me encanta la gente que tiene el ánimo arriba. Esto es Tabocas Mix, la radio de Quirubilca. Y si recién te estás conectando, buenas tardes. Buenas tardes aquí en Perú, buenas noches en otros.

vuelven, sí, se van sin que los voten y regresan sin que los llamen. Así son algunas personas. ¿Qué podemos hacer? ¿Qué podemos hacer, Rosy? Dime la hora, por favor. 3 de la tarde con 56. Vamos a ir a una pausa y regresamos.

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escuchando. Ya les había hablado de esta canción, ¿verdad? Reflejo de Charlie y Jamie, ¿verdad? Es una serie colombiana que te la he recomendado para que la veas. La veas en pareja, menores de edad no, menores de edad no pueden ver esa serie. ¿Por qué? Porque contiene, pues, por ahí vocabulario un poco, tú sabes, ¿no? Un poco. Entonces, es mejor que no lo vean los niños, pero sí puedes verlo tú con tu pareja, con tu esposo, con tu esposa, y lo van a pasar súper chévere, ¿ah? Sobre todo, ¿cuál es el resumen de esta serie? La música es lo que une a estos personajes, la música reggaetonera, pero ahí pues hay un pasadito, un pasado de una pareja tiene un pasado turbio. Él le hizo daño a la chica, la protagonista regresa a vengarse del chico y de Charlie, y finalmente terminan volviéndose a enamorar, porque ella estaba templada, pues. Ella estaba desde chibolita, ella estaba enamorada de Charlie Flo, y él la mete a la cárcel. No saben, o sea, tienen que verla. ¿Para qué les voy a contar? Es un pequeño resumen nada más. Tienen que verla.

Me falta la tercera, la casi ya estaba por la 40, capítulo 40 más o menos. Y creo que es hasta el 60, me parece, ¿no? Estoy por ahí, por ahí. Ya me olvidé. Es que ya me quitaron la cuenta. Me quitaron la cuenta de Netflix. Dios mío. Muy bien, la hora, por favor. Son las 4 de la tarde con 13 minutos. Gracias, mi Rondín. 4 con 13 es la hora. Y quiero saludar a alguien que cumple años el día de hoy. Está de cumpleaños Milton Anaya Rojas. ¿En dónde? En Lima, señores, Estadio Nomástico. Está botando la casa por la ventana. Va a celebrar el día de hoy con las personas que lo quieren, obviamente. Felicidades también nuestro colega Milton Anaya Rojas, animador de eventos protocolares. Wow, increíble, ¿eh? Muy bien, excelente. Excelente animador, maestro de ceremonia. Lo máximo, siempre preparándose, ¿eh? Para ser mejor cada día, siempre. No importa la edad, tú sigue preparándote para dar lo mejor. Por ejemplo, aquí nosotros en la radio trabajamos.

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Braden para saludar a nuestro amigo Eder Corcuera, que está trabajando exactamente en Pichari, ¿verdad? Un abrazote para ti, súper grande amigo, y disfruta, disfruta del programa. 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

cocinero, tienes que regalarle algo que él, pues, no sé, que sea de acuerdo a lo que él, son sus gustos de él, ¿verdad? Por ejemplo, a mi papá les decía que yo le podría regalar unas gorras, porque a él le encanta usar gorras, entonces le podría regalar una gorrita. En verano e invierno, igual, él siempre usa gorras, entonces le puedo regalar una gorrita, claro. Tienes que darte cuenta de los gustos de tu papito, ¿ya? Y si tienes algo para hacerle con tus propias manitas, hazle, hazle, porque es lo mejor. Es el detalle más bonito, realizar algo con tus propias manos y regalárselo a papá en este.

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así, como diría el Chavo del Ocho, ¿no? Esa es la frase del Chavo del Ocho. ¿Cómo es posible, digo yo, que algunas personas que son de clase media, estén buscando solicitar el vaso de leche cuando el vaso de leche es para personas de bajos recursos? Es más, ni siquiera de economía media, sino alta también están usando el vaso de leche. O sea, ¿dónde está la supervisión que se tiene que realizar con ese programa? Señores, ese programa es especialmente para personas de bajos recursos, niños huérfanos, personas que no tienen un hogar, una casa, personas que no tienen trabajo, ¿no? Y que no les pueden de repente solventar a sus hijos sus necesidades. Entonces, ¿por qué están haciendo esto? El alcalde de ATE, Vidal, el Franco Vidal, en realidad pues tiene toda la razón cuando dice de que él va a supervisar, fiscalizar este tema del programa del vaso de leche, que tiene que ir especialmente para los niños de bajos recursos o para las familias de bajos recursos, señores, ¿ya? Así tiene que ser. Así debe de ser. 4:44, vamos a saludar a más cumpleañeros de hoy.

toque nada más lo va a tener en su celular y va a poder escucharnos si sale de Santiago de Chuco, si sale de Quirubilla, sale de La Libertad, sale del Perú. No se escucha. Si se vaya a donde vaya, nosotros vamos a seguirlo a usted, ¿ok? A ver, ¿qué dice por acá? Saluditos para la señora Carmen Rosa. Carmen Rosa Pichanaki, ¿verdad? Doña Carmen Rosa Pichanaki está de cumpleaños, está de mantel largo. Felicidades, señora Carmencita. Un abrazote grande, mucha salud, pues ya solo tenemos la edad de 50, la edad de 60 años, hay que cuidar más la salud, ¿ah? No hay que estresarse, porque recuerden que las enfermedades llegan cuando uno está tensionado, estresado, tienes ansiedad, todas esas cositas que tú tienes que ir a ver, ¿ah? Tienes que evaluarte con un médico profesional, un psicólogo, para que te ayude. No te sientas mal cuando yo digo vaya al psicólogo, no se sienta mal usted, ya tiene que sacarse eso de la cabeza. El psicólogo es como si fuera un odontólogo, como si fuera un cardiólogo, como si fuera un nutricionista, es un médico como todos, así que por favor vayan al psicólogo para que les pueda ayudar y quítense eso de que ir al psicólogo es de locos. No, nada de que ir al psicólogo es de locos, por eso es que estamos así en la sociedad, por eso es que hay más casos de violencia, hay más casos de bullying, hay más casos de personas con un comportamiento violento, muy, muy violento, ¿no? Padres a hijos, hijos a padres. Entonces necesitamos poder ser evaluados por los profesionales, como son pues los psicólogos. Y quiero enviar un saludo a mi amiga Paulita Loaiza en Cerro Azul, en Cañete. Cerro Azul está a 2 horas aproximadamente de Lima, al sur de Lima, ahí está Cerro Azul. La gente brava de Cerro Azul escuchando su radio Tabo Gasmix, la radio de Quirubilca. Vamos ahora con esta canción buenaza en la voz de la señora Susan Ochoa y Orquesta Bembé. Mi amor eres tú. Qué rica salsa. Hasta ahora en Tabo Gas.

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0: junto a Corazón Serrano, una invitada especial en este gran y espectacular concierto. Hermoso, ¿verdad? ¿Lo vieron? ¿Vieron el concierto de María Becerra? Toda enérgica, guapa, una mujer pues que obviamente la cumbia sí va con ella, va con ella la cumbia. Muy bien, vamos a ir rápidamente antes de irnos del programa con el pelotero que se quedó dormido el día de hoy. Luchito Yungra, ¿qué ha pasado, Luchito Yungra? ¿Congresas así conmigo? ¿Por qué? Pero vamos, nunca es tarde, soltamos.
1: Jenny, muy buenas tardes. Buenas tardes con mi querido oyente de Radio Tabo, con la Radio Quirúrgica. Mi nombre es Luis, soy pelotero. Vamos a la información deportiva. Portugal empató 1-1 con República Dominicana de Congo e Inglaterra con Croacia. Inglaterra está ganando 4-2. Esa es toda la información que tengo al respecto. Mi nombre es Luis, pelotero, que tenga buenas tardes.
0: Gracias, mi querido Luchito Yucra. Se había quedado, no es broma, se ha quedado dormido, de verdad, Rondín. Se ha quedado dormido, pero nosotros lo despertamos al toque. Por favor, Luchito, levántese, rápido, repórtese con el pelotero, le dije. Y él automáticamente, creo que está soñando ahorita. Está entre sueño el hombre.

0: Son las 5 de la tarde.
1: En punto.
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0: son las 5:32 p.m.
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0: 6 de la tarde.
1: En punto.
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0: 6 de la tarde y 31 minutos.
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